0: 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Por su atención, muchas gracias. 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

0: Bueno, y así hemos estado recorriendo estos grandes éxitos de ayer. Las canciones inolvidables. 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

Urbana es la compañía de Radio Colección. 95.7, ya lo sabes, en Curacautín, 98.1 en Lonquimay. Que tengas un excelente día, amigo mío. Estás en la compañía de Radio Colección.

Buenos días, comenzamos una nueva jornada, siempre aquí en Radio Colección 95.7, 98.1 en Lonquimay.

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bueno, ¿cómo amaneció? Nosotros ahí nomás. Después de tremenda tormenta, estamos ahí nomás, ¿eh? Así que vamos a acompañarle con hartas canciones en este día miércoles 8 de julio. Los Eugenios y las Eugenias, el saludo para usted, para todos quienes cumplen años en esta jornada, un gran abrazo. 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Bienvenidos.

Bueno, tenemos una información con respecto a la situación actualizada de Senapred, que dice lo siguiente. Después del tremendo trueno de anoche que no dejó dormir a nadie, todo el mundo trasnochado. Van a actualizar la información, pero al momento se registraron daños menores en viviendas, 14 en Pucón, 11 en Tolten, una en Teodoro Schmidt, más otras en evaluación, 21 en total. Los casos en Tolten son principalmente anegaciones de patio y calles. Teodoro Schmidt, anegamiento de calles, 3 familias albergadas en Pucón. El río Trancura también está con problemas de caos, subida de cauce y 5.889 clientes sin electricidad. Eso es en Villarrica. Felizmente por acá no pasó, pero tuvimos una cantidad no menor de truenos y relámpagos, y uno que despertó a casi la gran mayoría en Curacautín, no pudo dormir después. Venían los granizos. En Victoria no hubo truenos tan fuertes, por lo menos. Pero se sintió en Temuco, Lautaro, habían registros de Troyo, de Icalma, de varios sectores de la región. Y específicamente también en Curacautín, que fue bastante fuerte este trueno de la madrugada. Bueno, son algunas de las cosas que pasaron con esta tormenta poco común en nuestra zona. Vamos a continuar acompañándoles, pero con más canciones que con hablamiento, porque estamos ahí nomás. Así es que yo creo que no falta quien no está con algún problema de resfríos con estos cambios tan bruscos de este invierno 2026.

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Bueno, después de la tempestad dice que viene la calma. Vamos a ver qué pasa con la proyección meteorológica para hoy. Tenemos una temperatura de 9 grados con lluvia, viento norte, 17 kilómetros la hora. Y se esperan rachas de hasta 41 kilómetros la hora. Así que va a estar un poco fuerte el viento, noreste. 12 grados la temperatura para hoy día, lluvia y lluvia al anochecer, en la mañana y en la tarde. Mañana jueves, nublado con 8 y 13 grados, lluvias y algunas fuertes para mañana también, y el viernes también con periodos de lluvia. La lluvia se va a mantener durante todo el resto de la semana y empieza a bajar la temperatura ya el lunes con periodos de lluvia. Luego tenemos lluvia hasta el 17 de julio, así que una semana más. Ahí está la proyección meteorológica para Curacautín, Malalcahuello y Lonquimay. Lo revisamos otro ratito. Mientras nos vamos a tomar un tecito con miel y limón, seguimos compartiendo la música en esta mañana de colección. Los pasos fronterizos están transitable, el paso Pinochao se iba a habilitar un ratito más. Y el paso Manuel Malal y el paso fronterizo y Calma están transitables en esta jornada. 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

Bueno, hay que hacer caso a las proyecciones meteorológicas que entregan las autoridades y los entes encargados. El día de ayer dijeron alerta temprana, alerta amarilla por lluvias intensas, alerta de tormentas eléctricas. A veces se cumple en un 50%, otras veces en menos, pero es una forma de alertar a la gente. Pero otras veces se cumple a cabalidad, como ocurrió ayer, que tuvimos tormentas que fueron escuchadas en Temuco, Victoria, teníamos registro de Lonquimay, ahí en Icalma, en Troyo, en Malalcahuello. Un trueno que despertó a todo el mundo, a toda la comuna, enorme, tremendo ruido que yo creo que asustó a mucha gente. Hay personas que le tienen terror a los truenos, a las tormentas, en especial las mascotas, los vuelve locos, salen corriendo. Así es que este trueno despertó, pero a todos en la madrugada, que fue muy intenso, muy fuerte. Se sintió, pero como que se había caído algo sobre el techo. Y de ahí, después empezaron los granizos. Y suma y sigue, durante la noche seguían los truenos, más lejos, más cerca. Bien complejo el tema. Hoy día vamos a estar con bastante lluvia, según la proyección meteorológica para nuestra comuna de Curacautín y Lonquimay. Así que esté atento también a las recomendaciones en cuanto a los cauces de los ríos, porque al caer bastante lluvia, precipitar en zonas altas, tenemos dilución de la nieve y se produce también el aumento de los caudales. Así que sí o sí, estar atento a esa situación, evitar riesgos, que es lo más importante. Estábamos viendo que en la región, en cercanías de Corral, Valdivia, por ahí, está pero muy complicado el tema, donde precipitó más de 300 milímetros, que han dejado muy complicado a todos los habitantes del sector. Y eso es una complejidad para quienes viven en las cercanías de Corral, porque es un estuario. Ahí está la pleamar y todo eso, y complica mucho más a la gente que vive en ese sector, que fue cambiado su geografía después del terremoto del 60. Bueno, lo importante es que en vez de asustarnos seamos proactivos y estemos preparados para cualquier situación de riesgo. Para eso son las alertas y las informaciones de la Dirección Meteorológica y de SENAPRED. Seguimos compartiendo esta mañana de colección. Saludos para todos nuestros amigos que están en la sintonía, juntos a nuestros amigos de La Fama Multihogar y La Fama Ferretería, Tarapacá 250.

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0: Bueno, como le comentaba en la mañana, los pasos fronterizos están transitables en horario de 9 de la mañana a Pinochao y Calma en horario normal, y también el paso Mamuil Mala.
1: ¿Sabías que?
2: Así se toma.
0: Justo salió otra cosa. Le comento que el próximo viernes vamos a estar también con posibilidad de tormenta eléctrica, porque estos frentes que vienen ingresando al continente traen algunas actividades en cuanto a vientos, y queda la inestabilidad que produce nubes cúmulo nimbus, que son las que producen las tormentas. Y tenemos posibilidad de tormentas eléctricas en la mañana. Puede que vaya pasando de largo hacia la región del Biobío y no alcance, pero puede que también lleguen a nuestra región de la Araucanía. Tenemos bastante viento en la zona costera, rayas hasta de 100 kilómetros por hora ahí en Puerto Saavedra. Así que está bien complejo este frente de mal tiempo que ha afectado a nuestra zona. Ahí están las informaciones. Lonquimay en estos momentos tiene una temperatura de 5 grados con cielos cubiertos y viento noreste, 11 kilómetros la hora, ráfagas hasta de 28 kilómetros la hora, con lluvia durante la mañana y lluvia al anochecer. Después va a estar nublado. Mañana jueves algunas lluvias en la tarde y al anochecer. Se va a mantener con lluvia casi toda la semana. Así es que estamos en invierno, es algo típico, pero lo que no es típico es la cantidad de lluvia que precipitó en Valdivia, Corral, que fueron en pocas horas cerca de 200 a 300 milímetros de lluvia, que dejó bastante complejo algunos sectores. Así es que el exceso de agua siempre hace daño. Ya, pues son algunas de las informaciones que tenemos para usted en esta mañana de colección. 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

Bueno, damos las gracias a nuestros auditores y a todos nuestros amigos que a través de nuestra página de Facebook nos han enviado videos de imágenes y sonido del tremendo trueno de la madrugada que despertó a muchas personas. Y no solamente se sintió acá en Curacautín, también hay registros de Cunco, Melipeuco, de Lautaro, en Troyo y Calma, en algunos sectores también de Lonquimay, Malalcahuello, los sectores rurales de las comunas de Curacautín y Lonquimay igual. Victoria me decía, una amiga, que no se había sentido tanto. Venía la tormenta, pero después ya pasó hacia la cordillera, pero estaba muy intensa en algunos sectores y el trueno de la madrugada fue impactante, que mucha gente pensaba que se le había caído algo al techo. En Manzanar, una amiga se le quebraron los vidrios de su ventana y se le bajaron los automáticos, decían. Eso le ocurrió a una amiga en Manzanar. Y en nuestra comuna de Curacautín, mucha gente se asustó, se activaron las alarmas de los vehículos, los perritos y los gatos, para qué decir, como se espantaron todos, porque ellos persisten el ruido antes que nosotros sintamos el ruido. Tienen un oído más sensible y eso los afecta también. Así que hay que tener cuidado con las mascotas, porque si se escapan después a lo mejor no las puede encontrar, ha pasado. Así que cuando hay tormentas eléctricas también hay que preocuparse de los chiquititos. Y la común y lo que hacían los antiguos, a esconder el hacha. A esa hora, con la medio tormenta, es salir a buscar el hacha para esconderla, era como ya muy tarde. Son algunas de las cosas que se vivieron el día de ayer, o sea, hoy día en la mañana, la madrugada de este día miércoles 8. Hoy día estamos saludando a los Eugenios y las Eugenias. Para usted que cumple años, le enviamos nuestro saludo cordial, que tenga un excelente día. 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

Son 23 los minutos que nos separan de las 10 de la mañana, 23 para las 10 en este día miércoles 8. Las Eugenias y los Eugenios están de onomástico. Para quienes cumplen años, le enviamos nuestro saludo cordial, que tenga un excelente día. Seguimos recibiendo reportes, ¿eh? Mucha gente no sintió el trueno por ahí en los sectores de Mayín del trailer, no se percibió estos truenos y relámpagos que estuvieron, pero bastante intensos el día de ayer. Bueno, comentábamos, mucha gente nos ha enviado sus videos de las cámaras de seguridad y ahí se nota que incluso si el parlante como que se protege de tanto ruido y queda como saturado. Fue tan intenso que se percibió, mucha gente se asustó mucho, era como una bomba que había explotado, una cosa así. Fue muy fuerte. Las personas lo percibieron de diferentes formas, pero toda la gran mayoría concuerda de que nunca habían sentido un estruendo tan intenso. Bueno, son los fenómenos naturales de lo que tenemos que estar también atentos, porque cada vez se ven cosas más intensas y es debido a también la mano del hombre. Cambio climático, le hacemos daño a la naturaleza y la naturaleza se la cubre. Así que sí o sí, empecemos a también mirar para arriba, mirar, ver lo que estamos haciendo también. Bueno, mucha gente no le tiene miedo a estos fenómenos. Y en este tipo de situaciones hay que quedarse en casita nomás guardadito. No queda otra, porque al aire libre, la intemperie, ahí está la peligrosidad. Vamos a estar revisando ahí lo que no tenemos que hacer cuando hay tormenta. Porque como están las condiciones, el día viernes posiblemente tengamos de nuevo tormentas, pero esto es en la mañana. Generalmente son en la noche, pero posibilidades de tormentas para la zona. Ya se está viendo ahí la posibilidad de que sean el día viernes por la mañana, así como a las 8 de la mañana, una cosa así. Puede, esto tiene dinamismo, puede ir cambiando, pero en una de esas puede que se concrete a cabalidad, así que hay que estar atento a eso. 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

0: Bueno, vamos a revisar la información desde SENAPRED en la voz del director regional Ian Gorayev con respecto al balance de todo lo que ha ocurrido en nuestra región con este frente de mal tiempo y esta alerta amarilla que tenemos para nuestra región de la Araucanía.
1: Buenos días, desde SENAPRED Araucanía hacemos un balance del evento meteorológico que acabamos de vivir. Todavía hay algunas zonas que sigue precipitando. Hasta este momento hay varias comunas que han reportado anegamiento en diferentes viviendas, daños menores que están siendo abordados con las mismas municipalidades, y estamos evaluando ahora la entrega de ayudas de aseo domiciliario, de kit de aseos personales, defensas fluviales, ciertos sacos de arena. Estamos analizando también algo que está en proceso, que es la crecida del río Trancura del lado de por la zona de Curarrehue. Y estamos viendo con cada una de las comunas ahora con luz de día el daño que se pudo haber producido debido a este fenómeno. Hay tres rutas que están interrumpidas por el momento. Vialidad ya está trabajando, una de ellas está en el sector de Villarrica y las otras dos están en Queule, en Tolten, pero ya se están trabajando. No han habido mayores afectaciones a viviendas, a rutas, no se han producido nuevos socavones, es la información que tenemos hasta el momento, pero seguimos trabajando, coordinando con cada una de las municipalidades. Se encuentra el ejército también desplazado hacia Pucón, Curarrehue y Tolten, y en este momento acabamos de salir de una reunión, una mesa técnica regional con el nivel nacional, para analizar nuevamente el desplazamiento de maquinaria de ser necesario, de recursos y la comunicación permanente con cada una de las municipalidades, los CEREMI y por supuesto nuestro delegado, para poder llegar con la ayuda que sea necesaria lo antes posible. Cabe señalar que a contar del jueves a viernes puede entrar un segundo sistema frontal muy debilitado, muy menor, digamos, en cantidad, y el día lunes probablemente ingrese otro. Durante la mañana del día de hoy tenemos una probabilidad de tormentas eléctricas que también se está monitoreando, y ese es el reporte hasta este momento. La región ha habido mucha coordinación, mucho trabajo toda la noche, y eso es algo que tenemos que estar alegre, digamos, en el sentido de que los equipos están funcionando, están trabajando, y las comunidades también se han activado, han estado muy activas, muy intensamente trabajando para solucionar posibles anegamientos, cortes de ruta, y seguimos en esta tarea, digamos, durante todo el día hasta que logremos llegar con las soluciones cada una de las familias.
0: Bueno, ahí estaba la información, este reporte desde SENAPRED, región de la Araucanía, el director regional Ian Gorayev. Seguimos acompañándoles en esta mañana de colección.

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Bueno, saludos para todos nuestros amigos que están en la sintonía cada día de este día miércoles 8 en especial. Los Eugenios y las Eugenias están de onomástico. La miel es maravillosa. Por lo menos ya no se escucha tan tarrienta la voz. ¡Ay, qué terrible! La mañana no podía hablar. Ya, eso pasa cuando uno se resfría. Así que hay que cuidarse de los cambios bruscos de temperatura y protéjase la vía aérea. Para quienes tienen problemas de asma bronquial, hay que estar atento a eso, porque eso sí que es complicado. Cuando ya empiezan los pulmones, los bronquios a flaquear y empieza la obstrucción, ahí sí que es terrible, así que a cuidarse. 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En la música está Rocío Dúrcal con este hermoso tema.

Bueno, tenemos el horóscopo de este día miércoles. Para hoy, Aries dice, en amor, problemas forman parte de la existencia y por otras veces podrás superarlos. En salud debes hacer cambios en tus costumbres para que puedas comenzar a sentirte mejor. Dinero, no dejes que de una buena oportunidad se te escape de las manos. Color granate, número 16. Para Tauro, en amor, no vale la pena mantener una relación cuando no existe amor verdadero. En salud, no dejes tus tratamientos de lado, debe ser constante si quieres que las cosas resulten. Dinero, debes aprender a ser más paciente y no perder los estribos en el trabajo. Color rojo, número 7. Para Géminis, en amor, el sufrir por tus errores te hace aprender para así no volver a cometerlos. Aún puedes corregir las cosas. En salud, trate de buscar un momento para relajarse y escapar un poco de la rutina de todos los días. Dinero, puede que el dinero no te falte, pero eso no significa desperdiciarlo. Color verde, número 2. Y para Cáncer, en amor, cuando es rechazado, el ego se nos puede venir abajo, pero eso no debe hacer que te rindas. En salud, evite pasar rabias y malos entendidos absurdos. Dinero, busque un ingreso extra que le ayude a solventar de una mejor manera sus gastos. Color celeste, número 3. Ahí están los cuatro primeros signos del zodiaco para hoy. Seguimos compartiendo esto.

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15 son los minutos que nos separan de las 12 del día. Bueno, en el ámbito de informaciones, Frontel se prepara para afrontar un nuevo sistema frontal que va a afectar la Araucanía. De hecho, ya empezó el sistema frontal el día jueves por la tarde y el viernes ingresa otro sistema que está un poco más debilitado, que puede traer también algunas tormentas eléctricas en la mañana del día viernes. Y ya a contar del lunes tenemos otro sistema frontal que también va a ingresar a la región. Para que tenga presente usted, dentro del conjunto de medidas adoptadas, es el llamado a los clientes a mantenerse informados y también tener presente las eventuales posibilidades de cortes de energía. 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Está este corte de energía eléctrica, puede tener una reposición de tal hora. Y si no, el WhatsApp para que consulte, pero siempre con su número de cliente para así que quede registrado estos reclamos y la empresa tiene que tratar de revertir a la brevedad esta situación anómala de los cortes de energía eléctrica. Seguimos acompañándoles en esta su mañana de colección. Luego vamos a estar revisando los cuatro siguientes signos del zodiaco. 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

Saludos para usted que está junto a nosotros en esta mañana de colección. Son 9 los minutos que nos separan de las 12. Vamos a revisar los 4 siguientes signos del zodiaco para hoy. Nos vamos con Leo. En amor, piense en la vida con mayor optimismo y no deje de que nada ni nadie te haga pensar diferente. En salud, controle sus nervios, especialmente ahora que se vienen muchas cosas. Dinero, aproveche sus competencias laborales, color azul número 8. Para Virgo, en amor, le recomiendo no hacerse mucha ilusión con esa relación, ya que nada ha definido aún. En salud, crisis nerviosa que puede superar si se apoyan los suyos. Dinero, problemas de algunos compañeros de trabajo que pueden ser aclarados si habla las cosas. Color violeta número 4. Para Libra, en amor, cuando se apuran las cosas, todo resulta mal. Deje que sea el tiempo que tenga la última palabra. En salud, haga más ejercicio, goce de la vida y no se ande amargando. Dinero, una mejora en su economía, debe aprovecharla para aumentar sus reservas. Color marrón número 18. Y para Escorpión, en amor, no desaproveche esta gran ocasión de ser feliz. El miedo al fracaso en el amor no le debe impedir abrir su corazón. En salud, cuidado con las infecciones respiratorias en esta temporada. Dinero, ya es tiempo de sacudirse y salir a buscar nuevamente el éxito. Color marrón número 5. Ahí estaban los 4 signos siguientes del zodiaco para hoy. Seguimos compartiendo esta tu mañana de colección en este día en que estamos ya a 8 de julio de este año 2026.

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Bueno, está bastante fuerte el viento que tenemos a esta hora, que es un viento de características. Noreste, 18 kilómetros a la hora. Ráfaga hasta de 44, ¿eh? Pasarnos a 44, 45 kilómetros la hora. Se prevé lluvias al anochecer, dice la proyección meteorológica para hoy en Curacautín, así es que se espera una máxima solo de 12 grados. El saludo y la compañía de sus amigos de la Radio Colección en este día miércoles 8, la Eugenia de Stand de Onomástico. Un gran abrazo para usted, Eugenia, y para todos quienes cumplen años el día de hoy. Les deseamos que tengan un maravilloso día.

Saludos para todos nuestros amigos que están en la sintonía en este día miércoles 8 de junio, de julio, de este año 2026. 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

En la música estaba Cazú con ese hermoso tema. Una invitación para todos los vecinos de la comuna de Curacautín, porque el Ministerio de Obras Públicas, a través de la Dirección de Vialidad, se encuentra desarrollando el estudio de Ingeniería Construcción Interconexión Vial Rutas 181CH y S11R en la comuna de Curacautín, región de la Araucanía, y se convoca a la ciudadanía a asistir a una reunión informativa de participación ciudadana mañana jueves 9 de julio en el auditorio municipal ubicado en O'Higgins 796 en nuestra comuna de Curacautín a las 18:06 p.m. Todos cordialmente invitados. Se hacen proyectos y se pide participación ciudadana y mucha gente no va y después alega que no le gustó el proyecto. Bueno, entonces es la instancia para hacer todas las consultas, para ver todas las inquietudes de los vecinos. Y después nada que alegar. Ahí estaba esa información, invitación también para usted que está en la sintonía. Seguimos compartiendo, esta es su mañana de colección. 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

Vamos a revisar los últimos cuatro signos del zodiaco. Ya son las 12:20 de este día miércoles 8 de julio de este año 2026. Nos vamos con Sagitario en amor. Hoy es un buen día para reflexionar sobre la vida y analizar cada uno de sus pasos que ha dado. En salud, evite comer fuera de sus horas y no tome bebidas alcohólicas. Dinero, aproveche su suerte para bien, ayude a su familia en lo que pueda. Color calipso número 1. Para Capricornio, en amor, evite dejar cosas pendientes. En el amor es vital que las cosas claras queden desde un principio. En salud, si tiene hijos pequeños, preocúpese de que no se expongan a los peligros. Dinero, nunca es tarde para retomar sus estudios en pro de un mejor futuro. Color amarillo número 27. Para Acuario, en amor, no deje que el problema simple amargue su vida. Sé paciente y sobre todo, ten resiliencia. En salud, tome seriamente las riendas de su salud. No esté usted exponiéndose a altos riesgos. Dinero, solo dedíquese a trabajar y nada más, evite problemas. Color salmón número 23. Para Piscis, en amor, ese triángulo amoroso será peligroso, sobre todo si se trata de personas conocidas. En salud, si no controla los niveles de colesterol en su sangre, es mucho más probable que sufra afecciones cardíacas. Dinero, gastos en la salud de última hora. Color ocre número 14. Ahí estaban los cuatro últimos signos del zodiaco para hoy en este día miércoles 8. Saludos para las Eugenias, para quienes cumplen años o celebran algo especial importante. Le enviamos nuestro cariño, que tenga un excelente día.

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¿Cómo le va? Muy buenas tardes. Después del tremendo trueno de anoche, las tormentas cada vez están más bajas, ¿eh? Y eso es lo que ocasiona complicaciones, sobre todo en los diferentes sectores donde se sintió muy fuerte. Inclusive una amiga ahí en Manzanar decía que se le habían quebrado los vidrios con el rebote del sonido ahí. Se produce un efecto bastante complicado y muy intenso. Bueno, tenemos que estar preparados para cualquier fenómeno natural hoy en día. Así es que en Santiago, en la quinta región, por ahí sigue temblando. Tenemos temblores en la cuarta región también en este día. Así es que amenaza de este cambio brusco de climático. Y se suma ahora, tenemos posibilidad de otro frente que llega mañana jueves por la tarde, va a afectar a nuestra zona entre el jueves y el viernes, pero más debilitado, dicen. Vamos a ver, porque en la región de los ríos, ahí en Valdivia, está pero muy complicado el tema. Así es que nosotros vamos a compartir este su rinconcito mexicano con canciones ahí un poco pegaditas porque estamos con la garganta ahí nomás. De inmediato le damos la bienvenida a quienes nos acompañan publicitariamente a Diario Supermercado Ahorra Más, Baquedano 1110 en Lonquimay, en Malalcahuello, Ruta Internacional 450, Panadería Pastelería Deli Más, Balmaceda 890 en Lonquimay, nuestros amigos de Calzados Mellini, Ignacio Carrera Pinto 600, y también nuestros amigos de Supermercado y Frutería El Pato, Manuel Rodríguez 810. Con ellos compartimos este su rinconcito mexicano de hoy, al cual le damos la más cordial bienvenida.

su rinconcito mexicano. Estamos a miércoles 8 de julio. Saludos para los Eugenios y las Eugenias, para las Quenitas y los Quenos. Un gran abrazo, que tengan un excelente día. Tenemos bastante viento a esta hora de la tarde. Tenemos una temperatura que bordea los 10 grados en Curacautín. Para hoy se esperan 12, pero tenemos solamente 10 graditos. Y para mañana, nublado con lluvias, algunas fuertes por la tarde. Malalcahuello tiene 8 grados a esta hora con lluvia por la tarde y viento norte, 9 kilómetros la hora, ráfagas hasta de 24 kilómetros la hora. 10 grados la máxima para hoy, dice la proyección, con lluvia al anochecer, después nublado. Mañana algunas lluvias en la tarde, con lluvia al anochecer también. 6 y 10 grados dice la proyección para Malalcahuello y también para Lonquimay. Va a estar ahí nomás la proyección meteorológica. Saludos para todos nuestros amigos que están en la sintonía en este rinconcito mexicano de hoy. Y el viento en Curacautín está fuerte. Tenemos más que los sectores precordilleranos, hasta 47 kilómetros la hora las ráfagas, ¿eh? De 19, viento norte, y hasta 47. Así que no, si no tienen nada importante que hacer, se quedan en casita para evitar riesgos, sobre todo en los sectores rurales donde los árboles quedaron ahí nomás. Puede que haya quedado alguno enganchadito arriba y los angelitos son peligrosos para la gente que vive en el campo. Así que ojo con eso, no se arriesgue. 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

Dominicano. Saludos para todos nuestros amigos que están en la sintonía en este día miércoles 8 de julio. El saludo para los Eugenios y las Eugenias y para todos quienes cumplen años el día de hoy. 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Saludos para ellos, que tengan un excelente día. 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
1: A continuación, escuchamos el comentario político y de actualidad emanado de la oficina de la diputada Gloria Navaillán Arriagada.

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Luna Perdida se llama ese tema. Bueno, pero hay un bala pasada por ahí que no ha ido a almorzar. Nos encarga por ahí un amigo que está en la sintonía en Lonquimay para don René Veroiza, que venga a almorzar de parte de Roberto Veroiza. Ahí está la invitación para nuestros amigos que están en la sintonía en este su rinconcito mexicano. Saludos para todos nuestros amigos que están junto al 95.7, 98.1, www.radiocolección.cl a través de la señal online

0: rancheras tropicales también para usted que está junto a nosotros cada día desde las 13 hasta las 14:30 horas. 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

Ya son las 14:03 de este día miércoles 8 de julio. Persiste el viento. Tenemos viento norte con rayas de hasta 47 kilómetros la hora en nuestra comuna de Curacautín. Y para hoy se espera una máxima que no va a superar los 12 grados. Tenemos 11 grados. Y Malalcahuello, Lonquimay, tiene 9 grados y la máxima va a ser de 10 grados. Con viento también, pero no tan intenso como acá. Tenemos rayas hasta de 47. En el sector precordillerano y cordillerano hay rayas hasta de 25 kilómetros la hora. Bueno, son los procesos de este frente de mal tiempo que nos afectó con lluvia intensa y con una tormenta eléctrica que posiblemente va a seguir el día viernes por la mañana, según la dirección meteorológica. Dice que hay posibilidades de ocurrencia de nuevamente tormentas. Ojalá que no sea como la que ocurrió en esta madrugada, que no dejó dormir a nadie. 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

0: su rinconcito mexicano. Saludos para todos nuestros amigos que están en la sintonía en el 95.7, 98.1, www.radiocolección.cl. Revisamos alguna de las informaciones. La lluvia intensa ha dejado también situaciones complejas en la región de Los Ríos. Ahí la alerta amarilla por la crecida de los ríos y también la inundación de algunos sectores de algunas comunas de la región de Los Ríos. Bueno, saludos para todos nuestros amigos que están a través de nuestra señal online, donde quiera que se encuentren, www.radiocolección.cl. 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
1: Ok, vamos a bailar con el ritmo original de la novena región de Chile, al estilo de los charros de Nochito y Rafael. Y esto dice...

En la música estaba el llanero solitario, que le gusta mucho a un amigo por ahí, así que saludos para nuestro amigo Juanito Sandoval. Saludos para todos nuestros amigos que están en la sintonía cada día del 95.7, 98.1, www.radiocolección.cl en este día lluvioso de invierno 2026. Seguimos compartiendo su rinconcito mexicano con música tropical, ranchera también y música de México. 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

0: Ya nos vamos. Saludos para todos nuestros amigos que están en la sintonía de este rinconcito mexicano de hoy, miércoles 8 de julio. Saludos para los Eugenios y las Eugenias, para Kenitas. Para usted que está celebrando algo importante o especial el día de hoy, le enviamos nuestro cariño, que tenga un excelente día. Si Dios quiere, nos encontramos el día de mañana y amanecemos vivos, mejor de este resfrío. Que tengan una excelente tarde, cuídense mucho, sí.
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3: Daños menores en vivienda, 14 en Pucón, 11 en Tolten y también en Teodoro Schmidt deja hasta el momento el frente de mal tiempo que afecta a Cautín y Malleco. La Policía de Investigaciones da un nuevo golpe al narcotráfico, desarticulando una banda dedicada al tráfico de cannabis entre Calama, Santiago y Temuco con más de 40 kilos de droga que fueron incautados. A las 18 horas, en la localidad de Barros Arana, se inicia el cortejo para despedir a la mártir del cuerpo de bomberos Nicole Ceballos de Teodoro Schmidt.
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0: luego de un velatorio de 3 días con multitudinario acompañamiento a la nueva mártir del Cuerpo de Bomberos de Chile, con sede en Barros Arana. Hoy se despide a Nicole Ceballo, ante la congoja de la comunidad de Teodoro Schmidt. Estamos en contacto con Adriana Ibarra para que actualice la información desde ese lugar. Buenas tardes.
1: Muchas gracias, Luis. Tal como tú dices, hoy estamos a horas de dar el último adiós a la joven mártir de bomberos, a Nicole Andrea Ceballos Acuña. A las 18 horas están programados los funerales en el cementerio general de la localidad, donde cada uno de los habitantes de esta pequeña localidad le darán el último adiós. Durante todos estos días, desde que llegó el féretro el día lunes acá a la localidad, no han dejado los vecinos, los amigos, los familiares, los cuerpos de bomberos de venir y demostrar su cariño por esta joven que perdió la vida trágicamente el día domingo cuando concurrían a una emergencia en el sector de Bolil. Han ido cumpliendo guardia a las compañías que han llegado a despedir a una de sus camaradas. Hoy, a las 18 horas, 6 de la tarde, en el cementerio de Barcelona, serán sepultados los restos de la joven mártir de bomberos de la tercera compañía de Barros Arana, Nicole Ceballos Acuña. Estaremos trabajando para llevar, para contar todo lo que acontezca en ese lugar, que será de mucho dolor, de mucho recogimiento, de mucha reflexión al despedir a una joven que dio su vida por ayudar a los demás. Es lo que le podemos contar desde acá, desde la localidad de Barcelona.

0: llega mucha gente al velorio de la joven mártir.
1: Muchas gracias a Adrián Ibarra, quien está en la zona costera, puntualmente ahí en la localidad de Barros Arana. A contar de las 18 horas entonces hoy, el funeral de la bombero mártir del cuerpo de voluntarios con sede en Barros Arana. Nuestras condolencias a su familia, como se la hemos exteriorizado desde el momento que supimos este trágico desenlace tras el volcamiento de un vehículo del cuerpo de bomberos. En plataforma informativa de inmediato tomamos contacto con la SENAPRED porque se realizó un comité de emergencia luego que se declaró alerta temprana preventiva por afectos y efectos propios de un frente de mal tiempo. Viento y lluvia de mar a cordillera y desde La Paz a La Esperanza. 32 comunas en sintonía, lo actualizamos con Jan Gorayev desde la SENAPRED en diálogo con Esperanza y con la red informativa de la plataforma en el 101.3.
2: Efectivamente, seguimos analizando, seguimos evaluando, dado que ahora con la luz del día se puede evaluar mejor las viviendas afectadas y cortes de camino. En este momento tenemos tres caminos interrumpidos, que es Putúe Bajo en Rinconada, Villarrica, Toltén, la ruta S60 y 70, perdón, y el acceso a Queule por el lado del cementerio. Ya esos tres sectores están siendo abordados con vialidad en este momento. Además, en el caso de Pucón, reportan tres personas desplazadas a un albergue, que serían personas en situación de calle, y varias viviendas con algún grado de afectación producto que ingresó el agua, de anegamiento. Estamos monitoreando también la crecida del río Trancura por el lado de Curarrehue, que hasta este momento está dentro de parámetros un poco sobre los normales, pero en contacto con carabineros, que está haciendo recomendaciones para reducir la velocidad, ¿cierto?, para manejar con precaución. Nos confirman que todavía está, si bien está subiendo, pero se mantiene relativamente normal el caudal de ese río.
3: Respecto a los caminos interrumpidos, ¿qué se visualiza? ¿Con qué rapidez se van a reponer?
2: Bueno, ya desde el día de antes de ayer ya estábamos tomando las precauciones. Vialidad ya había desplazado maquinaria, así que durante la mañana deberían estar ya abiertos estos tres caminos. Y se continúa con la evaluación de otros caminos secundarios que pudieran haber estado afectados. Pero hasta este momento son solamente tres los reportados. Hay sectores bastante críticos, varias casas con una afectación menor, de acuerdo a la información de las municipalidades. Este es un dato más técnico, de esto no quita, digamos, que la gravedad de que haya ingresado agua, que los pisos estén mojados, ¿cierto?, o anegamiento en algunos sectores. Pero hay reportes en Pucón, hay reportes en Toltén, hay reportes también en Teodoro Schmidt, pero todos fueron tratados, trabajados con maquinaria local, maquinaria de las municipalidades, y en este momento cada municipalidad está en terreno haciendo las evaluaciones para, si es necesario, entregar la ayuda de kit de aseo de limpieza, reparación de techo, porque al parecer también han habido durante la mañana, con la racha de viento, algunas voladuras de techo en el Teodoro Schmidt. Y Toltén, porque efectivamente hay rachas de 70 kilómetros por hora, es lo que se está monitoreando.
3: Director, la falta de servicio de las lanchas o de las vías de transporte fluvial, ¿esto obedece a una orden superior?
2: No, esto obedece principalmente porque la Armada notificó, dio un aviso de mal tiempo que iba asociado con esta racha de viento, las fuertes precipitaciones. Ahora tenemos un aviso de tormenta eléctrica durante toda la mañana, que es costa, valle y la cordillera de la costa, o sea, litoral y cordillera de la costa. Pero ya hacia la tarde esto debería irse normalizando, y estamos esperando un segundo sistema frontal para el día jueves hacia viernes, muy debilitado hasta este momento, o sea, va a aportar con lluvia, pero de muy, muy menor intensidad, y un tercero, que también mucho más débil, que podría estar llegando el domingo lunes de la próxima semana. Eso es, en este momento nosotros no hemos tenido el grado de afectación que reporta los ríos. Sin embargo, tres comunas recibieron muchas más precipitaciones de lo que se esperaba. Este es el caso de Tolten, ¿cierto? Y Loncoche, 150, 160 milímetros. Ya en la cordillera, Pucón, Curarrehue, van sobre los 110, 120 milímetros de agua recibida en los últimos 24 horas. Sí, era lo esperado. En la costa se esperaba menos, pero este río atmosférico aportó con mucha más agua en la zona sur de la región de la Araucanía y principalmente en la parte norte de los ríos.
4: Ahora, director, ¿ustedes van a desplegar? ¿Van a ir a alguna comuna en particular a analizar alguna situación?
2: Sí, eso es lo que estamos analizando, principalmente el despliegue para adelantar posibles entregas de ayuda. Estamos en contacto con las municipalidades y estamos elaborando una ruta para poder facilitar y llegar más rápido con esta ayuda. Lo que nos preocupa en este momento, principalmente este noticia en desarrollo, por decirlo así, que es el río Trancura, con el flujo de turistas o de personas que vienen por el paso Manuel Malal. Pero eso lo estamos analizando todavía porque ha crecido el río, pero se mantiene todavía.
4: ¿Está en alerta amarilla?
2: Sí, estamos en ese umbral, pero la posible afectación a casas, a viviendas, digamos, todavía es baja, de acuerdo a carabineros que están en el sector y la unidad de gestión de riesgo. Eso es lo que estamos analizando. Si continúa con las precipitaciones, al momento sigue precipitando, pero de menor intensidad, es lo que estamos, pero minuto a minuto, siguiendo con la municipalidad para tomar nuevas precauciones.
3: Respecto a servicios básicos, energía eléctrica, agua potable, ¿eso está garantizado? ¿Se han recuperado lo que se había perdido?
2: Hasta la mañana teníamos un aproximado de 5.000 clientes sin servicio eléctrico, pero en toda la región. Las empresas Frontel, CGE y Codiner han estado trabajando, siguen trabajando en la recuperación. Pero este evento también fue, al igual que el de la semana pasada, con vientos que sobrepasaron cualquier pronóstico, estas lluvias también sobrepasaron cualquier pronóstico. Más aún, la afectación es en aquellas zonas donde estos árboles cayeron, ¿cierto? Porque hay posibilidad de remociones en masa, el suelo está reblandecido. Por lo mismo están con trabajo permanente de poder recuperar estos 5.000 clientes aproximadamente que hasta la mañana estaban notificados por SEC.
4: Preguntarle también por la situación de la quebrada Rayel Lafquén en Queule. Durante la noche se ha reportado la caída de material sobre algunas calzadas también. ¿Cómo aguantó ese sector?
2: Hasta el momento ha estado dentro de la normalidad, ha resistido bien ese sector y las obras que se hicieron de el colector de agua y lluvias o de la agua que viene de la quebrada. La escuela Rayen Lafquén, por lo que nos comentaron, había suspendido las clases. Hay desprendimiento de material en la entrada a Queule, pero por lo mismo está suspendido el tránsito. Ayer tuvo una patrulla de carabineros incluso despejando el sector, pero no hay mayor afectación hasta esta hora en esa zona.
4: La preocupación ahora se centra en lo que es el río Trancura en Curarrehue, ¿cierto?
2: Es la mayor preocupación en este momento. Por lo que está ocurriendo en este minuto, digamos, pero la preocupación es ahora saber exactamente cuáles son las ayudas que tenemos que llegar a las familias que hayan sido afectadas, ¿cierto?, con anegamiento. No hay albergados en toda la región, no hay damnificados hasta este momento reportado, pero sí hay casas que le ingresó el agua, ¿cierto?, que están, probablemente tenemos que hacer entrega de kit de aseo o kit de higiene personal, ¿cierto?, en caso de zonas que hayan sido afectadas más rurales o que lleven varios días sin luz, que es también otra preocupación que producto del evento pasado hubo sectores que tuvieron hasta 7 días sin luz.
3: Los frentes siempre también dejan secuelas, especialmente en el aspecto educativo, son los establecimientos educacionales o las mismas calles que llevan a estos establecimientos que muchas veces se presentan anegadas. Hay un reporte de última hora, director.
2: Sí, por supuesto, hasta este momento lo que nos reportan son 104 establecimientos educacionales con clases suspendidas el día de hoy. Otros dentro de estos 104 que tenían entrada diferenciada, digamos, el ingreso diferenciado. Así que la cifra es 104 establecimientos en la región que hoy día no tienen clase. ¿Ya? Y por supuesto es la evaluación que se sigue haciendo, si es que hay establecimientos, sobre todo rurales, que no puedan acceder por caminos en mal estado. Eso también lo está analizando cada municipalidad junto a Seremi de Educación.
1: Lo dijo precisamente Jan Gorayev. Y tenemos en este contacto a Aarón Aguilera, quien es el seremi de educación. Aarón Ríos, tal cual, Aarón Ríos. Estamos ya en contacto con él. Esta es la respuesta a la inquietud de Plataforma Informativa.
5: Como seremi de educación, nos seguimos desplegando en terreno, realizando un monitoreo permanente de la situación de nuestros establecimientos educacionales acá en la Araucanía, producto del sistema frontal. Específicamente, las comunas de Villarrica, Loncoche, Pitrufquén, Melipeuco, Curarrehue y Pucón han solicitado la suspensión de clases de los establecimientos bajo su administración. Específicamente, Teodoro Schmidt y la comuna de Vilcuna han solicitado la salida anticipada de sus estudiantes, producto de esta misma situación climatológica. El caso específico se ha dado en la comuna de Tolten, en donde el servicio local Costa Araucanía ha solicitado la suspensión de la escuela Rayén Lasquén, dada la posible afectación de la que serían parte. Queremos reiterar que la suspensión de clases es una medida que debe ser recuperada y que además es de carácter excepcional y que debe analizarse en el caso a caso, monitoreando en terreno cada una de las comunidades educativas.
1: Actualizando la situación de la suspensión de clases, el secretario regional ministerial de Educación, Aarón Ríos, conversó con Plataforma Informativa. También, y relacionado con la emergencia que se vive y con esta alerta temprana preventiva por situación climática, dialogamos con Jorge Radke, el encargado de la Secretaría Regional Ministerial de Energía, que tiene que ver precisamente con las empresas que son las encargadas de la distribución del fluido eléctrico en Cautín y Malleco. Esto dijo Radke.
6: Desde el punto de vista de nuestra cartera, el comportamiento del temporal hasta este momento ha sido dentro de lo esperado, con la interrupción del suministro eléctrico solamente en algunas comunas. Se encuentran las brigadas trabajando a fin de reponer el suministro eléctrico y con ello mantener a la población con la conexión a su energía eléctrica como corresponde.
1: Lo dijo Jorge Radke, hay confianza en el trabajo que se está desarrollando en todos los frentes desde el punto de vista de la cartera de energía para el pronto restablecimiento de la energía eléctrica en algunas comunas, especialmente en localidades que quedaron sin este vital elemento, precisamente debido a la caída de árboles generada el fin de semana pasado con los fuertes vientos que azotaron a nuestra región. Hoy predomina la lluvia. Al respecto, ya se están visualizando los apoyos que han de requerir los municipios y se ha preocupado de aquello el senador de la República, Miguel Ángel Becker, quien dialogó con Plataforma Informativa.
7: Las informaciones que tenemos desde la región de la Araucanía a propósito del temporal que estamos viviendo con lluvias y otros, es que queremos pedir y hemos solicitado una audiencia con el ministro del Interior a propósito de declarar zona de catástrofe, para que se puedan liberar los recursos para poder ir en ayuda de las personas que hoy día están aisladas o están sufriendo los embates de la naturaleza. Esperamos poder conversar con el ministro y sacar adelante este proyecto.
1: Hay preocupación en todas las esferas por lo que está aconteciendo en las 32 comunas debido a esta alerta temprana preventiva por situación climática. Nos vamos nuevamente hasta la zona costera porque Teodoro Schmidt y sus localidades también han sufrido los embates de este tiempo. Escuchamos a Adrián Ibarra actualizando.
8: De acuerdo al balance comunal que se contabiliza hasta esta hora, ayer 105 personas fueron afectadas y una vivienda con daño. Los equipos municipales atendieron 28 situaciones de emergencia con el despliegue de 13 cuadrillas. Registrándose además la afectación de 4 viviendas por ingreso de aguas lluvias, 2 en Hualpín, 1 en Yaguipulli y 1 también en el sector de Coihueco. Desde el inicio de la emergencia han estado trabajando los equipos de la municipalidad, los cuales han realizado labores de evacuación de aguas lluvias, despeje de calles y caminos, además de diversas medidas de mitigación en los sectores afectados. Uno de los principales puntos de intervención ha sido Villa Entre Ríos, en la localidad de Hualpín, donde un camión multipropósito trabajó durante toda la jornada de ayer para extraer el agua acumulada, completando estas labores con la entrega de sacos de arena a las familias afectadas. Asimismo, continúa el alejamiento de la ruta Porma,
0: estación Tolten, camino Filoafquén, producto de la acumulación de aguas lluvias, situación que afecta aproximadamente a 80 familias de los sectores de Filoafquén y Chaychayén. En el sector de Alto Cheye, que es otro sector rural de la comuna, el camino permanece cortado, dejando 3 familias aisladas, equivalentes a 12 personas, mientras que en Culilerfu se registran 2 personas aisladas. A ello se suma el monitoreo permanente por el aumento del caudal del río Tolten, debido a las intensas precipitaciones caídas acá en la zona y en gran parte del sur del país. La municipalidad de Teodosmith informa que mantiene 4 cuadrillas desplegadas en terreno, monitoreando de forma permanente los sectores más afectados y coordinando las acciones necesarias para responder oportunamente a las emergencias y así brindar apoyo a las familias que lo requieren. Y como comencé en el despacho, les cuento que sigue trabajando también en el despeje de caminos, también se han unido bomberos que también están trabajando para poder enfrentar este evento meteorológico que ha afectado al sur de nuestro país, Luis.
1: Completo informe, muchas gracias a Adrián Ibarra. Esta es Plataforma Informativa, llegó la información precisamente desde Teodoro Schmidt. Agreguemos que las balsas de Moncul, Balsa de Nehuentúe y Barcaza Puerto Domínguez están sin operaciones por puerto cerrado. La Balsa Coipúe no funciona por crecida de río. Es la información que está entregando precisamente la Dirección de Vialidad. Los pasos fronterizos, Mamuil Malal y Calma y Pino Achado están transitables desde las 9 de la mañana.
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1: Se lo anticipamos en titulares, la PDI desarticula una banda dedicada al tráfico de cannabis entre Calama, Santiago y Temuco, con más de 40 kilos de droga que fueron incautadas. Vamos de inmediato a conocer lo que ha señalado sobre este operativo el subprefecto Rodrigo Aguilera, jefe subrogante de la Brigada Antinarcóticos de Temuco.
13: Sí, el equipo investigativo, mediante una investigación compleja, logró determinar que esta banda criminal, compuesta por 4 individuos, entre 3 hombres y una mujer, radicados en la región metropolitana, se trasladaban directamente hasta la región de Antofagasta, donde se acercaban a personas que se dedicaban al tráfico de drogas, adquiriendo ahí la droga, trasladándola posteriormente hasta la región metropolitana, vía courier, y luego hasta la región de la Araucanía, para ser distribuida y comercializada aquí. Lo particular de esta banda criminal, que eran ellos mismos los que tomaban contacto con los proveedores de la droga, entendiéndose extranjeros, y utilizaban la modalidad de courier para no ser detectados, ¿cierto?, en el transporte. Y una vez ya en la región metropolitana, la droga era dosificada y trasladada hasta esta región. Se logró determinar que esta banda criminal proveía también a comerciantes de droga de esta región, y lo cual se mantiene en investigación.
14: ¿De los detenidos son extranjeros? ¿Hay chilenos?
13: Sí, son 3 hombres chilenos y una mujer de nacionalidad colombiana con residencia definitiva. Una de estas personas, uno de estos sujetos, mantenía una orden de aprehensión por el mismo delito y antecedentes también por el mismo delito de tráfico.
14: ¿Las otras 2 personas no presentan antecedentes?
13: No presentan antecedentes.
1: Luego de este contacto con la Policía de Investigaciones, con un nuevo golpe al narcotráfico, ya estamos cerrando la edición correspondiente a esta jornada. 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Desde La Paz a La Esperanza y de Mala Cordillera. Son 32 comunas en sintonía. Edición y conducción periodística, un servidor, Lucho Vergara. La puesta en el aire, Alejandro Campos. Aquí hablan los protagonistas. Hasta mañana.
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3: Cortina nos indica que ya estamos en el aire, amigos míos, para llevar la mejor música, las canciones, los éxitos. Nuestros gentiles auspiciadores que están acompañándonos a esta hora aquí en la Radio Colección hasta las 6, hasta las 18 horas, señoras y señores. Amigos míos, amigas mías, que tengamos una linda tarde. Hemos tenido un día maravilloso, sí, obviamente, bueno, con truenos, relámpagos y todo este tipo de cosas, pero siempre positivamente nuestra alma brilla. Y está muy contento y feliz porque son las estaciones del año. Es normal en invierno que no panda el cúnico, decía Chapulín Colorado, amigos míos, amigas mías. Y bueno, tenéis que estar tranquilo nomás, nada más que eso. Ya, vamos con música, señoras y señores. Luego presentamos y recordamos quienes nos acompañan publicitariamente. Somos Radio Colección, es la mejor tarde de Chile. Soy Carlos Arias y... exacto. Muchas gracias por estar ahí.

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Sánchez Aedo. Estos niños están en los estudios de grabaciones ya para seguir grabando canciones. Lo que tenemos para ustedes es Tú No Tienes Corazón, recuérdenlo. Y también mi querido amigo, mi querida amiga, Panoramas Emanuel Rodríguez, 1080. Y a propósito de Tú No Tienes Corazón, te voy a contar lo siguiente, que vamos con eso. Abrimos los fuegos con... O los juegos como ustedes quieran. Con Sánchez Aedo, Tú No Tienes Corazón.

tenemos. A ver, está difícil el tema de la internet. Oye, sí, en todas partes del país está como complicadito el tema de la internet. No sé por qué será. Bueno, con todas las cosas que también se están viviendo. Así es que, bueno, si no tenemos internet, tenemos una buena guitarra. Y tocamos guitarra, ¿no, Pocharly? Ah, pero funcionan los compact y los cassettes, ¿cierto? Ah, ya. No, entonces la guitarra la devuelvo. Ya, gracias. Oye, vamos a ver qué es lo que nos dice la panza en el día de hoy. Tenemos política. ¿A quién le importa la política y los políticos, hombre, por Dios? Ya tienen su vida resuelta económicamente. Si es para eso nomás que se suben ahí al poder. ¡Ay, yo tengo el poder! Dicen los señores cuando ya salen

buscando algo que nos dé cuenta de que sea simpático escuchar algo. Veamos por qué el próximo iPhone. Vamos a ver qué. ¿Por qué el próximo iPhone será? Y mira, me salió una comercial aquí. ¿Por qué el próximo iPhone será inevitablemente más caro? ¿Por qué? Es una inusual declaración. El CEO de Apple, gerente, jefe, en fin, como ustedes quieran, Tim Cook, confirmó a The Wall Street Journal que el alza de precios en sus dispositivos no tiene vuelta atrás. Detrás de esta decisión está la crisis global de semiconductores desatada por la fiebre de la inteligencia artificial. ¿A dónde vamos a llegar? Es lo mismo que las refinerías del mundo están muy achoclonadas con el petróleo, entonces aquí no se puede bajar más plata en la benzina y el petróleo. ¿Será que los señores diputados y senadores y políticos de Chile necesitan más plata para sus bolsillos? ¡Ay, que no nos bajan la benzina! No sean crueles, Pugay. Ya volvamos a lo que nos convoca. ¡Lona rabia! Ya salí, pongámonos serio. Apple suele ser una compañía de costumbres y pasos firmes. Cada septiembre, el ecosistema tecnológico se paraliza para observar sus nuevos teléfonos y durante los últimos años, la empresa había logrado mantener una promesa silenciosa frente a sus consumidores, contener los precios de los modelos de entrada en un mercado global marcado por la inflación. Lee bien. Pero las reglas del juego acaban de cambiar. En una reciente entrevista de Wall Street Journal, Tim Cook, el CEO de la firma de Cupertino, admitió públicamente lo que los analistas de mercado venían proyectando. Los aumentos de precios son inevitables, señaló el ejecutivo. Por supuesto, no es una declaración habitual para una marca que cuida su imagen al milímetro. Es, en rigor, un problema estrictamente matemático. No dijo absolutamente nada, pero se alarga mucho la conversación. Pero de todas maneras, aquí está en el titular. ¿Por qué? Por los dispositivos, por la inteligencia artificial y todo ese tipo de cosas. Tampoco quedó muy claro. Ya, gracias. Felicidad, me triviqué. Vamos con canciones, pero antes de ello, te tengo que contar, amigo mío, amiga mía, que nos acompaña Deli Más, amigos míos. 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

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Vamos bailando a otra canción aquí en tu radio colectiva.

cómo disfruta la gente de la música, de los éxitos y de una muy buena programación que tenemos a diario aquí en tu radio. Desde las 3 y hasta las 6 estamos con toda esta cantidad de canciones increíbles que a más de alguno le toca más de alguna vibra, obviamente. 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

Bueno, amigos míos, amigas mías, recuerda que nos está acompañando Panoramas de Manuel Rodríguez de 80. Lo que necesitas para esta temporada lo tenemos ahí en Panoramas Manuel Rodríguez de 1080. Oye, ¿qué más tenemos acá para contarles a usted? Hoy no, la cosa del... Bueno, sí, en realidad, Egipto-Argentina, ayer. Se dicen muchas cosas, pero estuvieron revisando todas las jugadas polémicas y todo ese tipo de cosas. Y creo que todo estuvo normal dentro de lo doloroso para Latinoamérica, obviamente, que Colombia haya salido del ruedo de los jugadores. Pero quedó Suiza. ¡Suiza! ¡Ay! La cigüeña se equivocó. ¿Cuándo me trajo al mundo? Me vino a dejar a Chile, ¿eh? Yo tenía que ser de Suiza. Ya. Ya, gracias. Perdón. Me refrío, en fin. Oye, vamos a la música mejor. En tu

Así es como programamos más canciones, pero por supuesto, amigo mío, amiga mía, en dos frecuencias, en Lonquimay y en Curacautín, y en www.radiocolección.cl. 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Panoramas nos está acompañando con canciones lindísimas en la mejor tarde de

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3: Ya, vamos, raro, weón.
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La compañía para ustedes, amigos míos, a esta hora aquí en la Radio Colección. La compañía con las canciones, la compañía con nuestros auspiciadores, la compañía con lo que usted quiere ahorrar por estos días. 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

Compartimos música a esta hora, como siempre, en el 95.7, 98.1 y www.radiocolección.cl. Amigos míos, soy Carlos Arias y recuerda que estamos junto a Sánchez Aedo, escuchando lo mejor de lo mejor en materia discográfica, obviamente. 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
1: 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Muy pronto.

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Niños, niñas, amigos, amigas, todo el público que está en la Radio Colección escuchando la música, las canciones, lo que compartimos con Charlie en este instante y lo que a ustedes les gustan en el tema de canciones y también lo que quieran escuchar. Bueno, ahora lo vamos a complementar con el pronóstico del tiempo. Nació del alma. Ya vamos con el pronóstico del tiempo, mis queridos amigos, con una cortina que hemos nosotros mismos creado. Exacto, es original, exclusiva de la Radio Colección. Es de Canal 13. Pero lo que no es de Canal 13 es lo que creamos aquí en la radio para ustedes. Señoras y señores, hoy día es miércoles. Miércoles. Bueno, nos dice obviamente que lluvia, nublado. Mañana jueves un poco más parcial, más piola, más tranquilo el pronóstico del tiempo, tenemos que decirles, porque el día jueves va a estar como nublado simplemente mañana. Y el viernes regresan las lluvias, señoras y señores. El sábado, sí, nublado exactamente. El día domingo se va a ver tímidamente ahí el carita de gallo, el rubio, el que nos aporta vitamina, y con algunas nubecillas que van a opacar un poquito el sentido, la canción que nos dice sol, verano y calor, la canción que también nos dice que Miguel, Luis Miguel, nos canta esa

0: vamos a la playa. Y para pasar el día lunes, señoras y señores, con lluvia. Dile a la luna. Estamos un poquito olvidados las canciones, ¿eh? Lluvia, tus ojos fríos como la lluvia. Ya, seguimos con este pronóstico musical. El día martes también tenemos lluvia. O sea, la próxima semana, chiquillos lindos, va a ser como el copy-paste de esta semana. O el copia y pega de esta semana que hemos vivido. Así que, así termina el pronóstico del tiempo, señoras y señores, para este espacio que se llama La Mejor Tarde de Chile en tu Radio Colección. Adelante, estudios.
1: Chiquillo, chiquilla.
0: Ya. Oye, vamos a seguir con más música, éxitos, pero recordarles que nos acompañan, ustedes saben, los queridísimos amigos de Sánchez Aedo con su canción Tú No Tienes Corazón. Bueno, ya lo hemos dicho, ellos se están grabando encerradísimos ahí en los estudios, a puro sándwich, agüita y bebida para relajar las cuerdas vocales y seguir cantando y haciendo canciones que pronto las vamos a tener aquí en la Radio Colección y en las plataformas digitales. Por de pronto, bueno, obviamente que ya escuchamos la canción Tú No Tienes Corazón y la canción con la que empezaron a inaugurar su nombre, que es Para No Pensar en Ti, ¿la recuerdan? Linda canción también, que la podemos pedir en la radio y también en las plataformas digitales. Sánchez Aedo está acompañándonos en tu radio.

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ese jingle antiguo que tenía. Wow. ¿Qué significa la secuencia de signos que se están registrando en la zona central de Chile? A ver, veamos esto. Acabo con una cosa de los temblores. No, quedamos pero muy asustadísimos con lo que pasó en Venezuela. Dios mío. ¿Qué significa? Ya, pues. Tenemos un hacker en la internet. Un virus. ¿Qué significa la secuencia de sismos que se está registrando en la zona central de Chile? Bueno, los sismos registrados en Quintero podrían anticipar un, hay un terremoto mayor en signo de pregunta, eso sí. Un sismólogo explica esta secuencia de temblores y cuándo podría ocurrir el próximo gran sismo en la zona central. No, hasta ahora se han registrado 6 sismos en Quintero. Estos movimientos se sintieron con intensidad en la zona central. El primero fue de 5.2 a las 12:15 horas con una profundidad de 34 kilómetros. Mientras más abajo mejor. No, si tiene que temblar que tiemble, pero unos 200 kilómetros para abajo. Esta secuencia mantiene en alerta a la población más cercana al epicentro. No obstante, en conversación con La Tercera de La Hora y con Radio Colección, el académico de geofísica de la UDD y sismólogo, señor Movimiento Telúrico, no, Luis Donoso, hace un llamado a la calma. Tenéis que estar tranquilo nomás. Esta actividad es normal en este sistema de convergencia activa. Ya, pero hablemos con el hombre, a ver. Esta actividad es normal en este sistema de convergencia activa de placas. Está un poquito resfriado, ¿verdad? Asegura el especialista. Además, es posible que continúen por un tiempo más. Y cantamos. Bueno, y con eso ya estamos como más enteraditos de lo que dijo el señor este acerca de los temblores. Hoy en Chile estamos acostumbrados en el tema, así es que, bueno, hay que poner, como dice un pariente mío, y quiero mucho, hay que poner la cabeza dura nomás. Ese es el tema. Sí, señoras y señores, poner la cabeza dura nomás. 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

Disfrutamos de los cumpleaños, de los onomásticos, de algún sentimiento especial que se da precisamente en este preciso instante con estas canciones en la mejor tarde de Chile.

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Sigamos disfrutando de más música y también nuestros gentiles auspiciadores que nos están acompañando aquí en la Radio Colección 95.7, 98.1. 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

tus mejores amigos, que somos nosotros. Radio Colección te está acompañando, amigo mío, amiga mía, porque compartimos siempre esta programación especialmente para ti. Es la mejor tarde de Chile.

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todo, vamos con todo, vamos con todo, señoras y señores, porque seguimos acompañándote con muy buena música y saludando a toda la gente que está de cumpleaños. Un abrazote, pero muy grandotote para todos ustedes, amigos, y que persisten, persisten en este invierno que se ha venido un poquito más complicado. Unos tremendos truenos, unas fotografías, hombre, por Dios, vino Hércules, el gigante Gulliver, con su tremenda cámara, fotografiando toda la zona, y el flash inmenso. Claro, había comido protitos, entonces esos truenos son... Ya, Charlie. Vamos con más música, mis queridos amigos, aquí en tu Radio Colección. Estamos en invierno, obviamente, claro, y en cada una de las estaciones del año tenemos que esperar lo que viene. Sí, mi hermano, eso. Estamos en invierno, qué bueno. Un invierno, ojalá que no sea largo. Y para eso entonces nos preparamos. Invierno en Colección. Es la mejor tarde de Chile. Soy Carlos Arias y muchas gracias por estar ahí.

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Ya, vamos con más canciones, señoras y señores.

0: Estamos en www.radiocolección.cl, estamos en el 95.7, Curacautín 98.1 en la ciudad de Lonquimay. Estamos en todos los corazones, en todos los hogares, y estamos llevando buena onda, buena música. Y más de algún comentario simpático, bonito, desde una plataforma digital, exacto, desde una fuente oficial, obviamente, para que así no quedemos de mentirosos. Bueno, lo que decimos acá también son cosas, bueno, creadas, producción propia de Charlie. Pero son cositas simpáticas. Tratamos de ser simpáticos, si no, bueno, de alguna forma hay que reírse, ¿no? Sí, puede ser la idea. Y programar las canciones también, pues, que se dan cita aquí en esta radio. Tu radio, Ambrosa.
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0: Estamos entonces, mis queridos amigos, con... Hoy día me serví una sopa de letras, por eso estoy hablando demasiado. Ya, vamos amigos, vamos, vamos, que tenemos más canciones para ustedes.

Oye, amigos míos, un abrazo muy grande. Ya estamos llegando al final de esta edición con cada uno de ustedes. Un abracito bien lindo para cada uno de ustedes. Y bueno, a seguir, a poniéndole todo el bueno posible a todo esto que es el invierno, a todo lo que es la pega, el pecunio mensual, exacto, y para que podamos disfrutar con la familia, con los amigos, en fin, cada fin de semana. Oye, un abrazo muy grande, recuerda, ay, si hablo de fin de semana, recuerda, el día viernes estamos con los 80, 90 y más, desde las 21 horas y hasta las 23, recuérdalo, con canciones, éxitos y con quien les habla, Carlos Arias, y muchas gracias por estar ahí, pero por supuesto. Así es que, amigos míos, amigas mías, nuevamente, muchísimas gracias por la sintonía y nos encontramos, si Dios así lo quiere, mañana, desde las 3 y hasta las

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4: Ya. Vamos, cerraron, weón.
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